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1: Lluvia Bustos Soria. El despertar de los pájaros citadinos. 2026. Paisaje sonoro construido con grabaciones nocturnas de los pájaros del Parque Urbano Central de La Paz, Bolivia, realizadas el año 2021. Se limpió todo lo posible de los sonidos urbanos para escuchar con más claridad a las aves.

Bertelena Artero Ponce, obra Premonición, 2026. Grabaciones de aves modificadas con oscilador y procesamiento de audio.

Burini Bumapunku, año 2025. Autoras Berta Elena Artero Ponce, Lluvia Bustos Soria. En base a grabaciones de campo de Lluvia Bustos y edición de audio, edición y montaje de video de Berta Elena Artero, usando Hydra Software en el browser de Olivia Jack.

Cuando todas cantan juntas. 2026 de Lluvia Busto Soria. Es una constelación de cantos de aves e insectos provenientes de diferentes lugares de Bolivia, de las tierras altas, de los valles y de las tierras bajas. Hay momentos en los que se unen y los sonidos están modificados para al final encontrarse todos en un solo momento y lugar.

Timeless Spieluhr 2026 de Bertelena Artero Ponce. Son grabaciones de diferentes momentos e instrumentos más el ambiente de una galería de arte, en la que están cuatro cuadros a los que se relaciona cada timbre o cada capa sonora en una sola sonoridad.

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4: Lluvia Bustos Soria. El despertar de los pájaros citadinos. 2026. Paisaje sonoro construido con grabaciones nocturnas de los pájaros del Parque Urbano Central de La Paz, Bolivia, realizadas el año 2021. Se limpió todo lo posible